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¿Qué pasa, niño? Pues nada, pues aquí estamos. Pues bueno, pues entre flipando y hecho una mierda, pues no te voy a engañar, porque ha sido todo así, tan así de sopetón, que bueno, pues que no te lo esperas, macho. Y nada, pues bueno, en casa, pues bien, en casa bien. Las plantas, pues se me han muerto. Me dijo, se regalan las plantas, que se han muerto las plantas. Y nada, pues se llega a casa, pues no te lo pierdas hoy. Llego a casa, me voy a poner la serie esta, la nueva esta, la de HBO, la de The Last of Us, y voy a ver el capítulo 6 y que me sale como visto. Que me sale como, y que yo no la he visto. Que lo está viendo, tío, que lo está viendo con otro. Seguro que lo está viendo con otro. Seguro que está viendo la serie con otro, tío. Es que me cago, es que tronco, es que siempre me pasan estas cosas.

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0: Muchos de nosotros sentiremos verte ahorcado.
1: ¿Ahorcado? Nunca se ha aplicado esa ley tratándose de un duelo.
0: Porque tampoco habían matado nunca al hijo de un juez. Sí, te arrestarán esta misma noche y te ahorcarán antes del fin de semana. Lo siento, eso restará prestigio al duelo.
1: Lamento estropearos esa diversión.
0: Mi opinión sincera es que un hombre que ha defendido su honor no debe huir como si fuera un vulgar criminal, ¿no te parece?
1: Quizá, no lo sé.
2: Buenas tardes, Rebeca. Venimos esta semana con otro western, un poco distinto, pero un western.
3: Buenas tardes, Encarna, y a todos nuestros oyentes. Pues efectivamente, traemos un nuevo título de western, que son Los Comancheros. Uno de los westerns dirigidos por Michael Curtiz, bueno, su última película, y que data de 1961. Estamos en este momento en el que el cine western estaba un poquito de capa caída, que ya nosotras ya hemos hablado aquí largo y tendido en nuestro programa de cómo en los años 70 tendrá este resurgir, pero más bien por el spaghetti western. Y bueno, sí que vamos a ver que es una producción que tiene todo el esplendor de cine western al más puro estilo John Ford, y también está protagonizado por el gran John Wayne, que es uno de los grandes reclamos para esta película.
2: Pues totalmente, y tenemos un planteamiento un poco extraño porque, bueno, vemos un duelo que parece una película, pues, parece Los Duelistas de Ridley Scott, salvando las distancias, ¿verdad?
3: Bueno, cuando comienza la película, que es el detonante, que vamos a conocer a uno de nuestros protagonistas, en este caso Paul Regret, que vemos que él pertenece a una clase social completamente distinta en lo que se va a desarrollar la película, porque en la película nos vamos a ir a Texas, vamos a estar con los Rangers de Texas, vamos a tener a los Comanches, los Comancheros, puro western, pero cuando comienza vemos a hombres vestidos con levita, con sombrero de copa, y están tratando de resolver pues una trifulca que han tenido a las cartas, entendemos, pues con un duelo. Como bien dicen, nos recuerda más a los duelistas, y también, bueno, vamos a ver que nos sucede lo que sucede siempre con los duelistas, que están prohibidos los duelos, que si alguien muere, pues hay que apresarle, y vemos que este protagonista nuestro, pues mata al hijo de un juez, precisamente, y entonces no le pueden dejar escapar.
2: Y sobre todo que la trifulca tiene que ver, más que con un deshonor al juego de cartas, con que este hombre es un conquistador, que luego a lo largo de la película lo vamos a ver también por la calidad de su ropa, o sea, este hombre es un seductor. Y con este tirón del duelo y que él va huyendo, pues se embarca en un viaje marítimo y vuelve a seducir a otra chica que todavía no sabemos bien la importancia que va a tener en la película, pero que en esta travesía en barco lo que más llama la atención es que ella pues llama su atención porque ella quiere bailar con él y quiere que él la conozca. Incluso a mí me ha parecido muy atrevido por la fecha de la película que ella lo invita a su camarote.
3: Sí, veremos después que este personaje de Pilar le ha invitado a su camarote precisamente por dónde viene ella, pero es verdad que nosotros como espectadores cuando hace esto nos sorprende mucho porque no es algo que se estilara tanto y no es lo que se espera para una mujer. Como bien dices, están pues cruzando el Mississippi en este tipo de barcos a vapor que tanto nos recuerdan aquella época, y durante esta primera parte de la película seguimos teniendo un ambiente que no es para nada western, porque estamos en un salón donde se baila, se juega las cartas, vemos que el viaje es muy placentero hasta que llegan a destino, y también habíamos visto que Paul está buscado por todos los estados y tenemos a nuestro segundo protagonista, que es Jack Cutter, que es este Ranger de Texas que es al que vamos a seguir toda la película, que viene a detenerle. ¿Por qué? Pues porque hay una orden en contra suya y hay que ir a colgarle.
2: Y como tal lo saca del barco. Sí que es verdad que él ya se ve un poco que se ha interesado por esta dama, porque incluso trata de despedirse de ella, pero bueno, ella ha abandonado el camarote y ya no va a volver a verla en el barco. Sí que ya él emprende un poco el viaje de vuelta con este Ranger que lo lleva detenido. Sí que es verdad que en ese trayecto que emprenden juntos hacia la ciudad de destino sucede algo que le permite o le facilita que se escape. ¿Verdad?
3: Sí, porque vamos a ver que la zona a la que nosotros nos dirigimos, o la zona a la que ellos se dirigen, en lo que es su pueblo, está en este momento, y además lo dice el propio Jack, sí que los Comanches llevan un tiempo atacando a la población. Él anteriormente había sido ganadero, había tenido bastantes cabezas de ganado y lo había dejado en un dato también bastante importante para este personaje, cuando su mujer fallece. Entonces, él se ha enrolado con los Rangers de Texas y se dedica a esto. Pero hay que decir que estamos en esta, una vez más, donde se hace el western, en esta zona de frontera donde las leyes son las que son, se ven atacados por los indios y, bueno, llegan a un rancho de alguien que, de personas que él conocía, y ven que han sido atacados por los comanches, y mientras les están dando cristiana sepultura, pues Paul Regret pues aprovecha para escapar dándole un palazo a Jack y escapa. Y él tiene que volver al cuartel general sin cumplir la misión.
2: Sí, y bueno, y ya vemos cuando llega al pueblo que sí que llega en la mula que con la que iba el cautivo, el que él llevaba detenido, porque él llevaba un caballo mejor y él le había dejado una mula. Al final este hombre, cuando huye, le deja en la mula y llega aporreado y con la mula. Pero bueno, vemos que él, bueno, no se siente avergonzado, reconoce que el tipo se ha huido y ya se introduce un poco lo que nos va a llevar al primer punto de giro, que es el tema de una revuelta con los indios comanches, y bueno, ya tratan un poco de averiguar cómo hay gente que le facilita rifles, y se dirime un poco ya lo que va a ser el nudo importante de la película, e incluso en este momento de la película tratan de que él se haga pasar por alguien que tenía tratos con los indios, que le iba a vender armas, y vayan al encuentro de un personaje que, bueno, va a estar encarnado por un actor muy conocido del western, pero que va a tener un papelito pequeño, que se llama El Cuervo. Entonces sí que aparece él como haciendo de doble de esa otra persona que está detenida porque esa actividad es ilícita, para poder sacar información y restituir esta situación que le está trayendo muchos problemas al cuerpo este de Ranger, ¿verdad?
3: Lo que vemos aquí es de lo que va toda la película, que es verdad que es la trama de los comancheros. O sea, en realidad lo que tratan de descubrir ellos es qué personas que no son indias, que no son indígenas, están ayudando a los comanches pues a tener armas, a tener también alcohol, tabaco, porque están desbocados. O sea, claro, son un problema para ellos. Y como bien dices, pues tienen ahí a un preso que les dice que iba a tener tratos con este cuervo, con Tully Crow, que vamos a ver que está encarnado por Lee Marvin, que hace un papelito súper corto en esta película, pero está estupendo porque, bueno, creo que es un personaje distinto, aparte por todo lo que le ha pasado a él, los comanches, ha vivido con ellos, le han cortado parte de la cabellera, es bastante singular su aspecto, y vemos que consigue en principio engañarle y, bueno, se van a cenar juntos y hay un momento en el que deciden que deberían entrar a una partida de cartas, y en esa partida de cartas lo que va a ocurrir es que nuevamente Jack se va a volver a encontrar con Paul Regret y veremos en qué se dirime esta partida.
2: Sí, bueno, ahí vemos también, y nosotros por eso colocamos el punto de giro, el primero, porque sí que hay un cambio en la actitud de Paul Regret y se establece por primera vez complicidad con nuestro Jake, porque sabe que él está como en una misión encubierta. O sea, no lo sabe porque se están viendo en ese momento, pero sí que le intuye y sí que le respalda. Y eso es buenísimo porque este personaje, que es muy espontáneo, El Cuervo, que de hecho esta parte parece una peli muy de John Ford, recuerda un poco a La Taberna del Irlandés, porque de hecho cuando se cruza con este personaje no hace nada más que beber, pelearse, y es como esta parte del western que entronca mucho con el viejo director. Pues es verdad que como este hombre es muy impulsivo, está enfadado por el juego de cartas y lo lleva hasta las últimas consecuencias.
3: Sí, bueno, él gana Jack, y en realidad Tully Crow no está contento con ello y dice que no se va a ir de la mesa hasta que vuelva a ganar otra vez. Se pone muy pesado y hay un momento en el que llega a intentar dispararle y le tiene que matar. Esto la verdad es que le viene muy bien porque así él puede volver otra vez con los Rangers de Texas. Ha vuelto a capturar a Paul Regret, que era algo que había quedado ahí en el aire, y sobre todo también le va a servir para hacerse pasar, no por Tully Crow, porque evidentemente los comancheros conocían a Tully Crow, pero bueno, como tienen su carro y las armas, pues va a poder ser la puerta de entrada a este lugar secreto, porque en realidad lo que hay es un lugar secreto como un pequeño pueblo donde comanches y comancheros viven y se organizan y retroalimentan entre ellos mismos.
2: Sí, y lo que pasa también aquí es que en este viaje de vuelta que emprende con su detenido, sí que van como intimando y aparece esa complicidad, porque también este hombre va conociendo de él que, bueno, que aparecen otras personas en su vida, que incluso hay una mujer con su hija a la que luego ponen a salvo, que tiene, vive en un rancho por ahí, porque a lo largo de este viaje que van haciendo por esas tierras tejanas, pues llegan a una granja donde, por ejemplo, hay una mujer que está a punto de dar a luz y que los quiere mucho porque tienen como esta relación de vecindad que también hemos visto nosotros en otros westerns. Y bueno, pues tienen que, en un momento tan puntual como el parto, tienen que asistirlo porque son atacados por los comancheros. Y de hecho, este también es un momento importante para la película porque por primera vez el detenido tenía otra vez la oportunidad de escaparse, pero en este caso se queda, ¿verdad?
3: Claro, tenía la oportunidad de escaparse. También es verdad que alrededor estaban un montón de comancheros y de comanches, y no sé yo si le hubiera salido bien la jugada. Él, yo creo que elige quedarse ya sí con Jack, porque está trabando con él una amistad. Y también vemos que este es el punto de inflexión que va a hacer que Jack, cuando ahora regrese y sea capaz ya de contarle todo a los Rangers de Texas, todo lo que ha sucedido, decidan entre todos pues que van a tratar de salvarle. Es decir, no le van a entregar a las autoridades y van a urdir un plan, bueno, mentir, mentira cochina, llega a decir un abogado, en el que más o menos todos van a firmar que es Ranger de Texas desde hace 2 años, siendo mentira, para que sea incompatible con haberse batido en duelo. ¿A cambio qué tiene que hacer? Formar parte de los Rangers de Texas. Entonces, este volver otra vez allí, donde van a estos dos pequeños ranchos, donde vemos esto, son muy importantes para la trama, porque por un lado está esta familia en la que Paul Rigret pues se ha hecho ya parte de los Texas de Rangers, y por otro lado está la mujer y la hija que has comentado, que vemos que hay cierto enamoramiento, o que podría ser la mujer de Jack, porque ella también es viuda y entre ellos han sido un matrimonio, bueno, las parejas se conocían y hay muy buena relación.
2: Sí, además, bueno, estamos viendo cómo el personaje de Jake le tiene mucho, le va cogiendo cariño al personaje de Paul, porque hay un momento que cuando nace el niño de esta familia a la que ellos asisten, le dice, le vamos a poner tu nombre, y él dice, no, vamos a ponerle mejor el nombre de Paul, porque gracias a él hemos podido salvaguardaros de los comancheros. Y aparte también, es lo que tú dices, van tejiendo unos lazos en los que Jake era un hombre casado y que tiene una concepción del amor, y Paul es como el jovencito arrogante, seductor, que tiene otra concepción del amor, pero que le va a enseñar que existen mujeres que son para quedarse. Y un poco van hablando de esa trama amorosa durante el nudo, para lo que va a ser la antesala de, bueno, al final del nudo, y cuando lleguemos a este lugar secreto de los comancheros, pues vamos a volver a encontrar a esta mujer enigmática de la travesía del barco. Y bueno, ¿qué pasa con esta mujer? ¿O qué importancia tiene en la vida de Paul?
3: Bueno, lo que vamos a ver es que vuelven a estar dentro de la misión en la que ellos otra vez se van a volver a hacer pasar por alguien que no son, en este caso por comancheros, que van a llevar ese carro lleno de armas hasta este lugar secreto, tan así como que no saben el camino y esperan que sean los propios comanches y los comancheros los que les encuentren a ellos. Cuando lo encuentran, ellos llevan como, bueno, como un estandarte hecho de plumas dado por los comanches para tratar de significar que son amigos. A priori se lo creen y les llevan hasta este lugar. En este lugar vamos a ver que es un pueblo que está completamente organizado, donde por un lado están los comancheros, que son personas blancas, como dicen ellos, que viven allí fuera completamente de la ley. Trafican con armas, con tabaco, con alcohol, y utilizan a los indios, porque es verdad que vuelven los indios, y para pagarles lo que acaban de hacer por ellos, que es atacar, robar o lo que sea, les dan alcohol. O sea, es decir, utilizan a los indígenas. Y allí vuelve a encontrarse con Pilar, y vamos a descubrir que ella manda mucho en este pequeño pueblo porque es la hija de la persona que ha creado este lugar.
2: Sí, bueno, la verdad que esta parte de la película me suena a otro western. Esta ciudad también hay oculta y lo bien organizados que están. E incluso también hay un momento previo que él le dice: ¿cómo sabemos, cómo podemos distinguir a un indio bueno de un indio malo? Y entonces él le hace un paralelismo con las serpientes, pero sí que es verdad que no sabían cuando te encontraba un indio en la mitad de esos extensos llanos, tampoco sabía si iba a ser amigo o enemigo. Pero bueno, estas son las cosas de la calidad del western, que ellos, como eran muy oriundos de esas tierras, siempre sabían cómo tratar con los indios. Y bueno, como tú dices, es una ciudad muy organizada y sí que es verdad que ahí sentimos un poquito de temor porque no sabemos cómo van a salir de esta situación. De hecho, porque sí que vamos viendo cómo ambos están enamorados, entre otras cosas, porque hay un momento en el que vemos que nada más llegar a este pueblo, como nadie los conoce, lo han colgado de un sitio y están expuestos al sol a altas temperaturas. A nadie le infunden ningún respeto ni nada y están casi a punto de morir. Pero cuando aparece Pilar, vemos que su situación cambia considerablemente. Por tanto, vemos que el interés que le había despertado Paul en el barco sigue vivo, porque de nuevo lo pone a salvo. Es como que tiene reservado ella algo para Paul, aunque todavía no sabemos qué.
3: Bueno, y llega a decirse que una vez que ellos hayan bajado del barco, ella había estado buscando a Paul. Que a ella tampoco le gusta cuando hacen esa afirmación, porque piensa que Paul puede, pues no sé, como engrandecerse y pensar que ella está muy enamorada de él, pero es verdad que lo había estado buscando.
2: Y entonces ya vemos cómo lo asean, y es verdad que en este caso Jake es más intuitivo que Paul, porque Paul también es un poco más despistado, pero Jake es el que se da cuenta de que por lo que sea a esa mujer le interesa y que puede ser un poco su salvoconducto, porque este hombre, que también como Ranger de Texas tiene un buen olfato, sabe que ahí se han metido muy dentro de la boca del lobo. Es muy difícil escapar de ahí, porque además la trama argumental de la película no lo deja ver, porque en su momento hay algunos hombres que son víctimas de los castigos que le pasan a la gente que no cumple las normas. De hecho, cuando van a la presencia del padre de ella, el padre de ella le dice: bueno, vivimos aquí, es una sociedad jerarquizada de esta forma y solo hay un lema: que seas transparente y que hagas y que cumplas con las leyes. Porque si no, vemos cómo precisamente ajustician a un hombre que tiene a su mujer, que es un padre de familia, pero que sin ninguna piedad le quitan la vida. O sea, que Jake sabe que están en peligro y que la única forma de salir de allí puede ser que la hija del que manda pues esté enamorada de su amigo, a ver cómo lo consigue.
3: Bueno, y además hay un momento que tiene una conversación Pilar con él, en el que ella es muy clara y le deja clarísimo que ella le vio en el barco y le vio con la estrella de Ranger, con lo cual ella sabe perfectamente que él es un agente encubierto y que está allí precisamente porque, bueno, a ellos todo el rato también les iba siguiendo un chico joven, Ranger de Texas, para en el momento para que supiera el lugar, volver con los demás y decirles dónde estaban para caer sobre ellos. Esto vamos a ver que no puede suceder porque este chico, cuando va a ir a contárselo, es interceptado por dos indios comanches y le matan, pero vemos que Jack no es tonto. Sabe que está allí y que siguen vivos porque Pilar quiere, porque les puede delatar en cualquier momento. Y lo único que les va a salvar en este caso es el amor, lo enamorada que ella esté de Paul Regret, que por otra parte es mucho, porque vamos a ver que este personaje, que al principio de la película, bueno, pues es verdad que se interesa por él, pero le llega a decir que ella tiene mucho más dinero que él, que ella, vemos que es una mujer poderosa, que es la hija de quien ha creado todo esto, de repente lo deja todo por este amor de una persona que ha conocido durante 3 días, que también es un poco visto así como historia. Bueno, para el western queda bien, pero como historia es poco creíble, pero es verdad que ella llega un momento que se pone del lado de los dos Rangers de Texas.
2: Sí, aunque es verdad que es lo que tú dices, hay momento de tensión. De hecho, es la película, la parte más compleja de la película, porque tampoco, o sea, ella es buena hija, no sabemos cómo se va a resolver que ella anteponga su padre a su amado, porque bueno, también es verdad que justo en este punto de la película, él, que en principio no ha tomado partido o no sabe si está más o menos enamorado de ella, sí que también le confiesa que la quiere. Y bueno, yo creo que esto también sirve de motor de arranque, porque hay un momento en el que él le dice a Jake que quiere salir de allí y quiere huir para que a ella no la relacionen con esas actividades ilícitas de su padre y no caiga el peso de la ley sobre ella, porque ella también manda mucho. O sea, ella es como cómplice de toda esa situación que ha creado su padre y él quiere que se desvincule a su amada de eso, incluso pues fantasean con irse a un lugar donde no pueda llegarle estos lazos de la ley. Y entonces... sí que es verdad que hay una cena a la que acuden el padre, ellos dos, la chica y un jefe indio, que incluso
3: indio
2: es muy caricaturesco, y hay momentos donde se habla muy claro y se dice queremos salir de aquí, pero pues es una zona muy blindada, entonces bueno.
3: Sí, aparece, bueno, el lugarteniente del padre de Pilar que con el Ranger muerto, y entonces ahí ya se destapa todo, tiene que luchar por Regret con él, llegan a hacerse con una pistola, el jefe indio, por supuesto, es muy caricaturesco porque evidentemente le han puesto que está borracho perdido y no es capaz ni, bueno, está tumbado en el suelo, y vemos que de toda esta situación van a salir porque Pilar se quiere ir con ellos y quiere que su padre se vaya con ellos. Es decir, ella también quiere salvar la vida a su padre, que por otra parte está en silla de ruedas, que también esto es una cosa importante. O sea, su padre manda mucho, pero es una persona que necesita, bueno, pues ciertos cuidados. Quedan que van a salir con un carro al amanecer y vemos que cuando se están yendo, esta mujer del ajusticiado que vivía con los comancheros está pendiente de todo ello y llega un momento que el padre de Pilar pide ayuda a los comancheros y ella le mata. O sea, coge un cuchillo y en venganza a lo que le había hecho a su marido, también le mata. Consiguen huir, muere casi todo el mundo que va en ese carro, menos ellos tres, y llegamos al momento final en el que llega un momento que todos los comanches y los comancheros les rodean, porque la verdad es que yo lo de huir en un carro frente a ir en un caballo no lo veo buena idea.
2: Bueno,
3: y evidentemente se ven rodeados.
2: Es muy la diligencia, esa parte también, la parte del carro y la parte de llegar tan lejos con un carro que va tan lento, pero bueno, tiene como esa reminiscencia.
3: Bueno, va tirado por cuatro caballos, pero es verdad que tú ya sabes que están abocados a que les cojan, porque evidentemente son más rápidos los caballos con un solo hombre que no un carro, y llegamos al culmen de la película.
2: Pero luego es fantástico, porque cuando vuelca el carro, le sirve de parapeto o de trinchera para poder deshacerse de los comancheros, perdón, de los comanches, y poder salvar la vida, que esto a mí me parece estupendo, o sea, es como que estratégicamente el carro le sirve luego también de eso de parapeto, y bueno, estupendo. Al final Jake, bueno, pues sigue el curso de su vida como defensor de estas tierras en contra de comancheros.
3: Sí, porque hay que decir que los Rangers llegan, o sea, se salvan porque llegan los Rangers, los encuentran y evidentemente pues acaban con los comanches, también acaban con el pueblo escondido y bueno, Jake vuelve un poco a su vida.
2: Vuelve a su vida. Y en este caso, el enamorado Paul, pues es como que también el arco del personaje hace que al principio fuera un seductor y que ahora pues caiga enamorado. La chica también ha puesto en peligro su vida por esta historia. Y es como que, bueno, aunque hay gente que tarda más, o bueno, pero luego sí que encuentra una historia de amor que es un poco lo que le ha estado contando a lo largo de toda la película nuestro protagonista mayor, que hay historias que merecen mucho la pena, y con eso cierra la película, ¿no? Con esa maravillosa historia.
3: Pues sí, simplemente cierra con eso y dándole el consejo de que haga como él, que cuando llegue al pueblo pues que le diga a esta viuda con la hija que se casen. Y bueno, es una opción plausible. Y estos son los comancheros, es una película de entretenimiento puro y duro. Es verdad que las escenas de acción están muy bien rodadas, está rodada en CinemaScope, en Technicolor, la fotografía es estupenda, la noche americana está muy bien hecha, no sé, técnicamente no se le puede poner un pero, o sea, es una gran producción en este caso.
2: Sí, porque yo creo que ha llegado el momento de hablar de su director Michael Curtis, que de hecho ahora podemos decir algunas anécdotas, porque si este hombre era algo, era un perfeccionista. O sea, quiero decir que es lo que tú has dicho, a nivel técnico está muy bien. De hecho, a mí también me gustaba llamar la atención en torno al midpoint, cuando ellos luchan los Rangers de Texas, cuando vuelven con Paul contra los Comanches, esa batalla de caballo, y es muy western y es muy buena, es muy épica. Y bueno, decir que este hombre se obsesionaba tanto con rodar que incluso decía que hacía simulacro en su casa. Por ejemplo, si tenía que rodar una cena en una película, invitaba a gente a su casa a cenar para ensayar en su cabeza mecánicamente los planos. O sea, existen leyendas de este tipo en torno al perfeccionismo del director. Y también existen comentarios de que era un poco salvaje cuando rodaba Western, y a partir de ahí cambiaron las leyes de cómo había que tratar los animales, porque para, por ejemplo, estas escenas donde los caballos de los indios caen para que... fomentar estas escenas de lucha, pues sí que es verdad que ponía cable y muchos pues se rompían patas, y al final entre los que morían en el momento y los que había que sacrificar, pues tuvieron que en su momento redactar unas normas para que no se hiciera este... Bueno, hubo gente que denunció que se hacía este salvajismo animal. Entonces, hasta este punto llegaba, y él era obsesivo con rodar todo. O sea, no le valían maquetas, no le valía si tenía que sacrificar un caballo. Hasta ese punto llegaba, que es verdad que también es muy conocida la película que hizo de El Arca de Noé, donde murieron muchos extras porque, bueno, no escuchó las recomendaciones, empezó a llenar los tanques de agua y murió gente. Hasta ese punto hablan del gran Michael Curtis. También decir que luego era un gran director, tocó todos los géneros y, bueno, a lo mejor ese perfeccionismo era un poco lo único que se le podía reprochar.
3: Bueno, hay que decir que también es el director de Casablanca, y entonces, claro, ha pasado a la historia por eso. Es verdad que lo del Arca de Noé, y todavía él rueda mucho, él cuando llega a Hollywood rueda mucho todavía en cine mudo, y es que el cine mudo era muy salvaje completamente. De hecho, es que se habían ido a Los Ángeles para, bueno, ahí sin ley completamente, daba igual que murieran extras, que murieran caballos, perros, o sea, daba lo mismo. Y bueno, gracias a eso hacía esas producciones. Es verdad que también lo cambiaron, bueno, no solamente por los animales, también tuvieron que poner, porque él si no hacía que rodara a la gente maratonianamente, le daba igual que estuvieran cansados, porque él podía aguantar. Entonces era este tipo de director un poco dictador.
2: Sí, porque decían de hecho que veía fatal que los actores comieran. O sea, para él no había que comer en el rodaje. O sea, hasta este punto era este hombre que sí que tenía estas cosas muy extrañas. Pero también es verdad que pues luego hizo grandes películas en todos los géneros. Que por eso, bueno, supongo que ha llegado donde llegó, porque...
3: Sí, bueno, y murió en realidad rodando esta película. Los últimos planos no los pudo rodar porque ya estaba muy enfermo, lo tuve que hacer John Wayne, y John Wayne no quiso firmar como director en esta película, por respeto quizá al gran Michael Curtis. No podemos decir, o sea, a ver, podemos decir todo esto malo de él como director. Como profesional, pues evidentemente sacaba oro de todo lo que hacía, evidentemente. Y aquí se nota. Yo creo que la película está muy bien técnicamente y en montaje y todo. O sea, es decir, no hay planos que no... Porque, bueno, a veces vemos John Ford, que lo hemos hablado muchas veces, y hay planos que no casan unos con otros, y aún así nos los coloca. Para Curtis eso no es así. Los planos son perfectos. Entonces, también hizo Sinué el Egipcio, que nosotros también hemos comentado aquí. Y ya te digo, su última película fue esta de Comancheros.
2: También trabajó muchísimo, que también lo hemos hablado aquí, con Errol Flynn y Olivia de Havilland. Bueno, es verdad que como rodaron varios títulos juntos, en la última ya no se hablaba con Errol Flynn. O sea, quiero decir que el hombre sí que era un poquito difícil. Y luego yo también quería decir que a mí esta película, por lo que sea, en mi cabeza se abre el paralelismo mucho con La Diligencia de Ford. Pues eso, supongo que por mí, por el plano este del final, de la carreta, que me ha recordado mucho a Soyano de La Diligencia, y también por el final, porque el final, que no sabemos si John Wayne va a retomar el amor con esa mujer con la que se queda abierta esa historia, pasa también como en La Diligencia con la chica que viaja, y no sé, me parece que tiene ahí como una relación, una peli con otra. Y porque parece
3: sí,
2: que...
3: Sí, sí que es verdad que aunque sea de Curtis, sí, aunque es de Curtis, es verdad que hay ciertas partes que recuerdan a Ford. O sea, bueno, porque ya hemos hablado aquí, Ford lo que hace es instaurar lo que es el western y cómo se hace el western, y yo creo que sí que, bueno, aparece aquí. Además, máxime con John Wayne, pues John Wayne, John Ford, es son un binomio que van siempre juntos. Y es verdad que si ves esta película y no sabes que es de Michael Curtis, pudieras pensar que es de John Ford. O sea,
2: y también por eso lo decíamos, porque parece como si la diligencia hubiese necesitado el Technicolor para ver esos planos en esos colores tan chulos. Luego, bueno, sí que podemos hablar de el protagonista, el coprotagonista, que es Stuart Whitman, que bueno, es sí. Verdad que también es, pues yo que sé, un actor guapo y tal, pero quizás menos asiduo del western, frente a, por ejemplo, no, Lee Marvin, que sí, Lee Marvin sale en un montón de títulos, incluso en el western ya de más mayor, como La ciudad sin ley, se me viene ahora a la cabeza.
3: Sí, la verdad es que Stuart Whitman, pues es verdad que no le vemos tanto en el western, tiene películas de todo tipo, y bueno, aquí a mí lo que la única cosa que me choca es que parece o hace de alguien que es más joven de lo que él es. O sea, a mí me parece que tiene una edad más parecida a la del propio John Wayne, pero le trata como si fuera un joven, jovencito, y a mí eso me choca. O sea, no es la única cosa que le puedo decir que me chirría un poquito de la película. Aquí está muy bien, sí que hace también de guapo, pero yo no sé si este hombre es guapo. No sé, hace como de galán, pero no sé si te enamorarías en un barco de él, así como se enamora Pilar. Y luego tenemos a Pilar, que está interpretada por Ina Balin, que bueno, pues ella está guapísima. La verdad es que es una actriz que está perfecta, que es verdad que ha llegado a rodar con todos, con Paul Newman, con Elvis Presley, con Orson Welles, con Lee Marvin, etcétera, etcétera, y ella está guapísima, y a mí me parece que lo hace con muchísima fuerza y que es muy creíble como actriz.
2: Sí, y fíjate, pues en el caso de ella a mí me ha venido a la cabeza pues todas estas pelis de Matrimonio a la Italiana, Divorcio a la Italiana, no sé, me ha parecido ella muy, o incluso Zorro al Griego, su físico me ha parecido mucho, sí. Esta mujer mediterránea que hemos visto en otras películas. Con otro...
3: No lo sé, ella es estadounidense, no sé si es de orígenes italianos o mediterráneos, porque es verdad que su belleza recuerda un poco a las bellezas de Italia, de Grecia, etcétera. Yo creo que ella está perfecta. Lee Marvin, ya lo hemos dicho, a mí me parece que ya le conocemos de muchísimas películas. Aquí hace un papel muy pequeñito, pero qué papel, porque yo creo que es de los mejores papeles, y bueno, está increíble con ese gran John Wayne, que son capaces de darse la réplica, y como bien dices tú, estos dos, ¿cuántas veces se han peleado en las películas? Y se han tirado por los suelos, o sea, si estos dos están juntos y no se pegan, no hay película.
2: Sí, bueno, y con respecto, bueno, la película es de la 20th Century Fox, y bueno, supongo que la fotografía hemos visto que está, bueno, en todo el auge del Technicolor, lo hace Clotier.
3: William H. Clotier, está la película de colores, está preciosa, o sea, a mí me parece que es una de las grandes películas en Technicolor, me ha gustado muchísimo la fotografía. Sí que ya hemos dicho también que está basada en una novela, que cambiaron en el guión porque querían darle más protagonismo a John Wayne. Y luego tenemos la música, que la va a hacer Elmer Bernstein, que bueno, este es un gran compositor también de música de cine, que le conocemos por Los Siete Magníficos, Los Diez Mandamientos, La Gran Evasión, Los Cazafantasmas, incluso El Cabo del Miedo, Aterriza como puedas, fíjate si su trayectoria es amplia. Y aquí, pues bueno, es una banda sonora, a mí me parece que muy jovial, muy alegre, utiliza mucho todo lo que son los metales para darnos ese tono de aventura. Yo creo que sí que acompaña mucho al tono de la propia película.
2: Pues sí, me parece estupendo. Vamos a escuchar un poquito esta banda sonora.

0: Buenas tardes, Manuela, ¿qué puedes contarnos del vestuario de este western?
1: Hola, Encarna, buenas tardes. Pues como siempre, encantada. Bueno, vamos a ver, la película Los Comancheros es un excelente ejemplo del cine del oeste clásico de Hollywood, que tanto hemos comentado en el programa, y su vestuario refleja con fidelidad y estilo las convenciones visuales del género western en esa época. Diseño de vestuario. La diseñadora de vestuario generalmente se atribuye a Adele Palmer, pero esto no está muy claro. Ella es una de las grandes figurinistas del 20th Century Fox, que trabajó en numerosos westerns del periodo, pero como te digo, ahí hay un poco de controversia. Su estilo se caracteriza por una mezcla de autenticidad histórica y glamour cinematográfico, adaptando la moda del siglo XIX a los cánones estéticos del Hollywood de los años 50 y 60. El vestuario masculino, que son los protagonistas, John Wayne o el capitán James Custer, viste pues el típico atuendo del héroe de western, camisa de algodón o franela, en tonos terrosos, chaleco o chaqueta corta, pantalones de montar y bota alta, su icónico pañuelo al cuello, la bandana y su sombrero de ala ancha, pues completan ese look, ¿vale? La paleta de colores que vemos es sobria y funcional, marrones, beige, khaki, azul apagado, reforzando ese carácter de hombre de acción y de ley que le caracteriza en las pelis. Lleva siempre la cartuchera de cuero, el revólver Colt, símbolo clásico pues del orden de la frontera. Esto contrasta con el otro personaje que es Paul Regret, donde vemos la sofisticación y ese pasado europeo que contrasta fuertemente con el oeste. Su vestuario es más elegante, es refinado, acorde con el papel de jugador y caballero francés fugitivo que interpreta. Usa camisas más finas, chalecos con bordados o textura, chaquetas oscuras que contrastan con el estilo este más rudo de Wayne. Su evolución en la historia se refleja también en su vestuario. Pasa de la elegancia urbana a esa practicidad que necesita para vivir en el oeste. Aquí hay una escena muy concreta de la película donde Wayne, cuando la arresta, le dice, como él lleva traje con esa influencia francesa, le dice, este traje de 300 euros, de 300 dólares, perdón, es completamente un lujo innecesario. Con lo que vale este traje podríamos vestir a 300 hombres en Texas. El vestuario femenino, que ahora profundizaré más en la protagonista, aunque los personajes femeninos tienen menos presencia, los trajes de las damas, como Ina Bali, en el papel de Pilar Grayle, es en el que quiero profundizar ahora más adelante. Muestran una clara influencia del romanticismo del viejo este, con vestidos largos de algodón, corsé y encaje. Los colores tienden a ser pasteles o tierra, con sombreros decorados o mantones, evocando el estilo de las mujeres fronterizas, pero con un toque de glamour tipo Hollywood. El contexto histórico y estilización, podemos decir que está ambientada en Texas, hacia 1840. La película mezcla esas influencias de la moda tejana y mexicana, visible pues en algunos ponchos, fajas, sombreros. Sin embargo, el vestuario de Cid Encarna, que esto lo hemos comentado en otras pelis, que no es 100% históricamente preciso, porque está idealizado para el cine, buscando resaltar siempre esa figura heroica, la masculinidad y la épica de ese paisaje fronterizo. En resumen visual, podemos decir que tenemos a un John Wayne, que es el arquetipo del vaquero clásico, a Stuart, que es la elegancia y el contraste con esa influencia francesa y europea, y el vestuario femenino, que es más romántico, colorido y cinematográfico, con esa paleta de colores ocres, marrones, azules apagados y tonos naturales. Y por supuesto, no podemos olvidar los accesorios claves, como serían los sombreros, los pañuelos, pistolas, botas, cinturones, pues tan características de este vestuario del oeste. Ahora sí que quiero hacer hincapié, como sabes que me apasiona el vestuario femenino, en el vestuario de Ina Balín, en Los Comancheros, decir que luce siempre en su papel de Pilar, luce pues ese vestuario que he comentado antes, más romántico. La película está ambientada en el 43, entre Texas y Luisiana. El marco es el western con elementos de aventura, pero también de romance. Ella interpreta a Pilar Grayle y es hija de un hombre poderoso, con cierta ambigüedad y en su papel cierta ambigüedad amorosa entre los protagonistas. Los vestuarios reflejan ese periodo histórico con un toque de western glamuroso. Se trata de trajes femeninos, pero adecuados a la época de mediados del siglo XIX y adaptados para la pantalla. En su vestuario y estilo general vemos esa paleta de colores y tela, y vemos que viste un vestido claro a lo largo de la película en tono marfil, crema o blanco roto, con elementos más oscuros, detalles de contraste. En otras escenas las vemos con un corpiño o vestido de color más intenso, verde, azul oscuro, y esto hace que su vestuario se diferencie entre las escenas que tiene en el exterior y las escenas que tiene en el interior, que tienen un corte más, más formal. En cuanto al diseño del vestido, las líneas siempre son del siglo XIX, con escote moderado, manga ajustada o ligera moderado, manga ajustada o ligeramente abullonada, falda amplia que cae hasta el suelo, cinturón o fajín que marca siempre la

0: ambientado en el western, donde hay acción, viaja al aire libre, el vestuario de Pilar conserva siempre un aire elegante como mujer de cierta posición, porque es hija de un personaje relevante, como hemos comentado, con escenas de interior más sociales, más formales, pero con imágenes exteriores donde su vestuario ya no es tan sobrio, ya lleva chalecos, camisas, faldas largas, distintivo siempre del estilo de la época. Decir que su vestuario fue realizado, que como he dicho antes, está ahí un poco la duda entre Adele Palmer y otra de influencia francesa, posiblemente empleando telas que replicaran los estilos de mediados del siglo XIX, popelín, brocado, algodón teñido. Y decir también que si quisiéramos recrear este atuendo, pues los elementos clave serían la falda amplia, que esto ya lo hemos visto, y larga, siempre en el oeste, la blusa, el vestido con cuerpo ajustado, el chaleco cortiño, el cinturón para marcar la cintura y estos colores que hemos dicho suaves que ponen el acento. Decir también, bueno, que tiene escenas en barco, en exteriores, en interiores, pero que siempre el vestuario varía según la formalidad de la escena. Bueno, y este sería un poco, encarna mi repaso por este, bueno, por este western tan maravilloso como casi todos los que hemos ido viendo a lo largo de la temporada.
1: Muy bien, yo quería llamarte un poco la atención en que seguro que te han gustado mucho los ojos de la protagonista, porque yo sé que a ti te gustan mucho los rabos, y sí, bueno, esta mujer los lleva así marcados, y
0: sí,
1: bueno.
0: Sí, tanto el trabajo de peluquería como de maquillaje siempre vemos que es excepcional. Siempre merece resaltarlo. En este caso me he centrado más en el vestuario y lo he dejado un poco pasar, pero siempre señalando lo importante de este trabajo y lo importante que es para, bueno, para la puesta en escena final de los protagonistas, en este caso femenino.
1: Pues muy bien, pues muchas gracias como cada tarde por este repaso y te esperamos la próxima semana.
0: Muchas gracias, Encarna, estaré encantada.

0: Buenas tardes, Gonzalo. ¿Qué puedes contarnos de la cartelera de esta semana?
1: Hola, buenas tardes. Pues esta semana tenemos unas cuantas películas que, bueno, si no son quizá las más esperadas, es una semana un poco de entretiempos, porque la semana que viene sí que vamos a tener algún estreno bastante esperado. La primera película que tenemos es A pesar de ti, dirigida por Josh Boone, y con una duración de 117 minutos. Y bueno, pues es la película romántica adolescente de la temporada, digamos. Se centra en el drama y yo creo que llevábamos mucho tiempo sin tener una película de este tipo, pues que narra un amor joven y contado, pues eso, sobre todo a gente joven. Esta vez la historia nos habla de Clara, que empieza a salir con un chico de su instituto cuya, bueno, descubre que su familia ha tenido un accidente y bueno, este accidente revelaría un acto de traición en su familia. Todo apunta a ser una infidelidad en el tráiler, al menos. Y bueno, hace cuestionarse ciertos, pues, secretos familiares, redefinir el amor y descubrirse mutuamente con este nuevo novio. Como ya he dicho, llevábamos mucho sin tener una película romántica adolescente, pero eso es un género que desde, yo creo que principios de los 90, incluso en los 80, vino a quedarse. Y personalmente, pues yo me siento bastante fuera del público objetivo de este tipo de películas. Pero bueno, solo espero que no enseñe a los adolescentes actitudes románticas que sean dañinas, porque sí es verdad que últimamente sí que hemos tenido algunas películas que sinceramente no creo que enseñen unos valores buenos en relaciones, ya no con tu pareja, sino relaciones interpersonales, que no creo que hagan mucho bien. Esta, no lo sé, por el tráiler no podemos tampoco saber mucho, pero bueno, eso, película adolescente de drama de parejas.
0: Muy bien, pues sí, vamos a ver un poco qué cuenta el tráiler y a ver si nos llama más o menos.
2: No des la vuelta, Clara. ¿Qué haces ahí?
3: Acércate.
2: Es que ya llego tarde.
3: Por favor.
2: ¿Dónde está Clara?
4: Hola, tía Jenny.

0: Hola, cariño.
1: Adivina quién ha pasado la última media hora con el chico más guay del Insti.
0: ¡Oh, qué fuerte!
1: No se lo digas a mi madre.
2: Ya sabes cómo es.
0: Claro, no le diré nada.
3: A veces me asusta lo bien que mientes.
4: La vida es caprichosa y nos sorprende. Mi madre se quedó embarazada muy joven. Empezó a salir con mi padre en el Insti. Mi tía Jenny también acabó con su primer novio, Jonah. Pensé que seríamos una familia feliz para siempre. Pero la vida tenía otros planes.
5: Lo siento muchísimo. Su marido y su hermana han tenido un accidente. No hemos podido salvarlos.
6: ¿No quieres saber por qué estaban juntos? Tenían una...
0: No lo digas.
6: ¿Qué otra cosa podría ser?
0: ¡No!
4: He perdido a mi padre y a mi tía. Quiero desaparecer.
6: Pues vámonos.
3: Es como si hubiese un muro enorme entre las dos.
6: ¿Recuerdas esa edad? Todo era tan complicado.
7: ¡Clara Grant!
6: No pinta bien.
7: ¡Sube a mi coche! ¡Ahora mismo!
4: Es que no quiero olvidarlos. Mi madre actúa como si mi padre nunca hubiera existido.
6: Dile la verdad.
4: Le partiría el corazón. Aún no debería sonreír. Todavía no puedo ser feliz.
6: No me imaginaba nuestro primer beso así.
4: ¿Y cómo te lo imaginabas?
6: Su traición no condicionará el resto de mi vida. Me utilizas para cabrear a tu madre. Estoy harto.
4: ¿Qué estás ocultándome?
3: Cambiaría algunas cosas si pudiera. Pero jamás me he arrepentido de haberte tenido.
4: Te mereces ser feliz, sin remordimientos.
8: La siguiente película que tenemos es Los Tigres, dirigida por Alberto Rodríguez y con una duración de 109 minutos. Y bueno, salen papeles como Bárbara Leni o Antonio de la Torre. Y bueno, pues nueva película del director de La Isla Mínima. Y bueno, nos cuenta que Antonio y Estrella son hermanos cuyo padre era buzo y llevan toda la vida en el mar. Antonio, pues bueno, también es un buzo conocido como el Tigre, y Estrella pues le asiste desde la barcaza, digamos. Su situación económica, pues podríamos decir que es delicada, y el estado de salud de Antonio apunta a que sus días como buzo pues están contados. Pero esto puede cambiar, ya que un día encuentran un alijo de cocaína sumergido, por lo que se plantean pues coger uno de los paquetes de ese alijo para venderlo y bueno, pues mejorar su situación. Esto lógicamente a Antonio no le parece una idea descabellada, a Estrella pues sí, y no está de acuerdo. Bueno, película de las que ahora parece que gusta hacer en nuestro país, y que diría que bebe directamente del éxito de la serie de Fariña, por ejemplo, aunque también hemos visto hace unas semanas la película de La Deuda, que es también un poco así similar. Por lo que sea, en España gusta mucho a los directores corromper a sus protagonistas. Entonces, bueno, pues sigue un poco la estela esa y el tirón que está teniendo un poco esto que te estoy contando. Entonces, bueno, dirigido por, como digo, el director de La Isla Mínima, entonces sabemos que es probable que tenga cierta calidad, aunque su historia, pues, como digo, igual no es la más original que hay, pero bueno, no tiene mala pinta tampoco.
9: Sí, bueno, se nota que es sevillano y ellos están muy ahí, muy cerca de la línea de la Concepción, o sea... Sí que le llama mucho este tema a Alberto, y luego con lo meticuloso que es, yo creo que sí, que le dará un tratamiento y un punto de vista que, bueno, merecerá la pena también ver este título del director. Vamos a escuchar un poquito el tráiler, a ver qué nos parece.
10: Venga, vamos a hacer un juego, ¿vale? Voy a tirar mi reloj al agua. El primero que lo coja va a tener un premio.

0: 400.
1: Qué miseria por jugarte la vida.
0: No me encuentro bien.
1: Ya te lo ha dicho el médico. Cada vez que bajes será como jugar la ruleta rusa.
0: ¿Se lo ha dicho a alguien?
2: ¿Qué nivel de buceo tienes?
1: Mi padre era buzo y llevo toda la vida buceando.
2: ¿Puedes bucear con eso?
0: Se me ocurrió algo. Solo con que baje y cojo uno de esos paquetes. Si no consigo dinero, me quitan a las niñas.
1: ¿Tú eres imbécil?
0: Llevo toda mi vida debajo del agua. Fuera no sé.
1: Un paquete entero es mucho. Tienes 3 disparos.
0: 24.000 euros.
3: ¿Qué pasa? ¿Me deja de verlo?
4: ¡Vamos, al agua, vamos!
0: Yo lo que quiero es la parte de lo que tú estás cogiendo.
5: No sé de lo que me estás hablando, Cano.
1: ¿Qué le has dicho?
5: Coge lo que tengan que coger. Pero en el barco no se te ocurra subirlo. ¿Qué haces?
6: ¡La mano sobre la guantera!
7: ¡No! Un día eres feliz y a los 3 segundos estás muerto.
1: ¿Uno? ¿Dos?
8: Propuesta bastante interesante que, bueno, pues podría ser una buena opción para ver este fin de semana. Y por último tenemos Together, película de Michael Shanks, de 101 minutillos. Y bueno, salen Damon Herriman, sale Dave Franco, sale Alison Brie. Película curiosa, que a mí por lo menos me ha llamado la atención, porque trata de una pareja en crisis que se muda al campo, donde, bueno, descubren una cueva con una fuerza sobrenatural y al beber de su agua, pues comienzan a sentir transformaciones físicas y emocionales. En el tráiler se puede ver cómo ocurren cosas extrañas, como una conexión física cuando no están juntos o que sus carnes se queden pegadas cuando se tocan. Parece ser pues una película con toques de body horror que, bueno, pues a mí me parece que critica la codependencia en las relaciones de pareja. Como digo, me ha llamado bastante la atención. Creo que no salen muchas películas de terror escatológico y de horror corporal para los que nos gusta el género, y yo creo que no deberíamos perdernosla porque he visto que por lo menos ha tenido buena publicidad. No sé hasta qué punto buena acogida, pero es que prefiero ir a verla sin saber nada y ya desengañarme en el cine, la verdad.
9: Pues sí, la verdad que es bastante tentadora la propuesta. Vamos a escuchar el tráiler a ver qué nos parece.
10: Te quiero.
1: Vale.
10: ¿Qué ocurre?
1: No lo sé. Desde que nos mudamos, Tim y yo no estamos en el mismo punto.
10: Por favor.
11: ¿Pero os queréis?
1: Quizás es monotonía.
11: Bueno, la monotonía a veces puede ser una forma de... armonía. Mira, este podría ser el comienzo.
1: Te mueves, me estás tirando del pelo.
11: De algo maravilloso.
1: Tim.
11: Nos pasamos la vida buscando a nuestra media naranja. Si crees que la has encontrado, no tengas prisa por soltarla.
10: Nos está pasando algo.
1: ¿Cielo? Escúchame, escúchame. Tenemos que salir de aquí.

0: Y bueno, película que, pues eso, no creo que se hagan muchas, entonces yo creo que podemos prestar atención a cuando aparecen. Y es verdad que hemos tenido así algunas películas como con La Sustancia y tal, pero bueno, vienen con cuentagotas a las salas de cine, así que no creo que haya que ignorarlas si nos gusta el género. Y bueno, siguen habiendo películas todavía como pues, por ejemplo Los Domingos, Black Phone 2, Springsteen, Tom y Jerry, La Cena, La Deuda, que la he mencionado antes, sigue estando El Cautivo también, así que hay muchas propuestas todavía.
1: Pues sí, sin duda. Además, hoy, este fin de semana, además tenemos un día libre. Yo creo que va a ser muy buena fecha para ir al cine y esperamos que aprovechen nuestros oyentes.
0: Esperemos que sí, la verdad.
1: Muy bien, Gonzalo. Bueno, pues la semana que viene nos cuentas de nuevo a ver qué tenemos en cartelera.
0: Muy bien, hasta la semana que viene.
1: Como cada tarde, nos despedimos de ustedes deseando que hayan estado en el séptimo cielo con el séptimo arte.
2: Hasta la semana que viene.

0: Está bien, colega. Yo intentaba animar el ambiente, pero adelante. Pon esa música triste para desgraciados, yo paso.
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Esta semana empezamos un poco metalizados y hardcoretas, la verdad. Luego un poquito de hoy más melódico y punk rockero. Un pequeño repaso al punk brasileño de los 80 con una razón de ser, que ya desvelaré más tarde. Y ya para terminar, pues un poco de punk catalán, aparte de una mención especial para Euskal Basta.

Bueno, pues como decía, vamos a empezar esta semana duro y pesado con una brutal banda que nos sorprendió el año pasado con su primer LP, como son Lifeless Dark. Desde Boston, puro sonido stenchcore, con el que debutaron con una demo brutalísima en un ya algo lejano 2018 en formato casete, y tuvieron que pasar 6 años para que llegara su primer LP, con 10 temas que oscilan entre ambiciosas estructuras progresivas y una ferocidad caótica y despojada de artificios. Forces of Nature's Transformation, que es el título que lleva, es una producción íntegra de la banda, desde la grabación, mezcla y masterización hasta el diseño gráfico, que son unos grabados originales en madera. La verdad que para mí una de las mejores bandas que hay actualmente en activo. Y con esta maravilla sónica vamos a comenzar esta semana el programa. Empezamos con Lifeless Dark y con su tema Fear No Evil.

Y salvando las distancias, pero con cierto regusto a estos que acabamos de escuchar, llegó a mis oídos la demo de una nueva banda en la ciudad de Barcelona, Heretia, o Heretia, que no sé muy bien cómo se pronuncia, la verdad. Con el majísimo del agua, las voces, que además también le mete en algunas partes al sintetizador, lo cual pues le da una atmósfera un poco dungeon al asunto. Pero musicalmente es una metalada guapa, bastante densa a partes y en general con ese regusto a Sacrilege o de Beated Instinct. Y de forma más contemporánea, pues a les ya nombrar Sleepless Dark, que no deja de ser una banda que en mi opinión pues también mama mucho de esas influencias de las bandas que he nombrado. Tienen su primera demo editada más o menos de manera reciente por el recién nacido sello Chaos Tribes de Barcelona, de título En un mon en guerra la herejía es la pau, en un mundo en guerra la herejía es la paz, para quien no entienda el catalán, y compuesto por cuatro temas que abren con el que vamos a escuchar hoy, Danza de la Mort, que creo no necesita traducción, de la banda Herejía.

puestes así en modo pesado para iniciar el programa y a fin de meterle al hardcore un poco también, pues me voy a ir por buenos derroteros, como es el caso de Marauder, banda de hardcore metalizado nacida en 1990 en Nueva York y que acabó resultando muy influencial en la escena y bandas venideras. Debutaron en el año 1993 con su demo autoeditada en casete y dos años más tarde, en 1995, vio la luz su primer vinilo, un split con la banda Stigmata, antes de fichar por Century Media, con quienes editaron tres discos en ese mismo 1995, en 1999 y en el 2003, justo antes de su disolución, aunque el vocalista pues rehizo la banda unos años más tarde. Master Killer fue el primero de estos, como ya dije, editado en el año 95 y con esa emblemática portada del samurái y una estética más noventera que la madre que los parió. Y con esa joyita nos vamos a quedar hoy y con el segundo corte que albergaba este disco. Seguimos con Life is Pain de Marauder.

0: claro, Nueva York, metalcore, pues la tentación era demasiado fuerte como para saltárselos. Así que sí, estáis en lo cierto. Vamos a seguir con Biohazard. Formados en Brooklyn, en Nueva York, claro está, en el año 87. Son una de las primeras bandas en fusionar el hardcore punk y el heavy metal con elementos de hip hop. La formación original estaba compuesta por el bajista y vocalista Evan Seinfeld, el guitarrista Bobby Humble y el baterista Anthony Meo. El guitarrista y vocalista Billy Graziade se unió poco después y el baterista Danny Schluter reemplazó a Meo antes de la grabación de su primer álbum, consolidando así la formación de la banda desde el año 88 hasta el año 95. Tras varios cambios de formación, una separación, una reunión en el 2008 y un periodo de inactividad de 7 años, la formación clásica de Seinfeld, Graziade, Humble y Schuller se reunió en el año 2022 y así se fue ampliando su discografía desde su demo autoeditada en casete en el año 88, con la formación ya sentada. En los 90 fue cuando más gloria vieron, obviamente, siendo Urban Discipline del año 92 y primer disco editado con Roadrunner, su disco más conocido, y hoy vamos a sacar un temita de este. Vamos con Biohazard y con su tema Punishment.
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Venga, ya sí que dejamos este inicio de lado y nos metemos a sonidos más hoy, así porque sí, ¿por qué no? Pero sin dejar el hardcore, con la banda parisina Autolyse. Debutaron con su demo en 2024, editada en casete por Offside Records, y hace relativamente poco, y tras un pequeño cambio de formación, o no tan pequeño según como se mire, llega a su debut 7 pulgadas de la mano de Primator Crew y de título homónimo, con 4 temas de sonido hardcore muy oscuro y algo pesado, pero con bastante influencia y regusto hoy. Como no podía ser de otra manera, de la mano de este gran sello que es Primator Crew, pues vamos a ir con un tema de este 7 pulgadas. Vamos con Otage, como digo, de la banda Autolyse desde París.

Y ahora sí, más metidos en el sonido, hoy vamos a Suecia con una banda yo creo querida y odiada por igual. Perseguida por infinitos rumores y habladurías, para terminar tocando una especie de punk rock melódico infumable a día de hoy. Sí, hablo de Perkele, banda por la que siento absoluta fascinación por sus primeros años y grabaciones. Formados en Göteborg en 1993, este trío debutó un año más tarde con su demo y hasta el día de hoy que siguen en activo, pues tiene una discografía bastante amplia, en la cual yo destacaría esos primeros años en los que cantaban en sueco, en los años 90, y ya el cambio a cantar en inglés con su fantástico disco Voice of Anger, editado por Bronco Bullfrog, y bastante cotizado a día de hoy, por cierto. Sonido de guitarra con poca distorsión y temas muy coreables, y este temazo con el que abrían el disco. Seguimos con Perkele y con su tema Hang Em High.

Y así, con melodías dulces y olleras, nos vamos hasta Suiza con otros absolutos clásicos de los 90 como son Vanilla Muffins, surgidos en 1990, en esos años donde las magdalenas dejaban de tener popularidad y aún no se divisaba el auge de los cupcakes. Pues se sacaron de la manga una demo cassette en el 91 para debutar ya en el 94 con su primer 7 pulgadas lleno de dulce punk rock y hoy, con el que llenaron platos de vinilo durante los 90, con probablemente de las portadas más feas que tenga el género en su galería. Hasta su último trabajo de título The Drug is Football del 2003, pues ahí se quedaron y hoy nos vamos a quedar con ese primer trabajo, ese 7 pulgadas de dos temas que copaban por la cara A, Tribute Song, y por la cara B, el tema que vamos a escuchar ahora, Out of Hope, editado por Ellen of Oi. Seguimos con Vanilla Muffins.

Venga, y cambiamos nuevamente de tercio y nos vamos ahora a Brasil con su buen sonido punk de los 80 y todo con una razón de ser que desvelaré más tarde. Y vamos a comenzar con Psicose, uno de mis fetiches y obsesiones del punk carioca de los 80 por varias razones, que se formaron a principios de esa década en Perdices, en Sao Paulo. Su primera gran presentación pública fue en el año 82 en el festival punk O Comenso do Fin do Mundo, el comienzo del fin del mundo, que fue grabado y lanzado en LP por Punk Rock Records. Ese mismo año fueron invitados por Redson, guitarrista y vocalista de Cólera, a participar en el álbum recopilatorio Sub, junto a Cólera, Ratos de Porao y Fuego Cruzado. Inicialmente lanzado en vinilo por el sello discográfico de Redson, que era Vermelho Discos, aportaron 6 temas a este, 3 por cara, al igual que las otras 3 bandas que formaron parte de este clasicazo de punk brasileño de los 80. Y vamos con un tema de estos, claro está. Seguimos con Psicose y con su tema Terceira Guerra Mundial.

Y siguiendo el paseo por Brasil, que no habré dicho ya de cólera en este programa, una de mis bandas favoritas de los 80, ya no solo de Brasil, sino de toda América del Sur. Banda más que influyente, formada en Sao Paulo en el año 79 y considerada una de las pioneras del punk en el país. Además, fueron la primera banda brasileña en girar por Europa en el año 1987. Sus primeros discos fueron editados por el sello Ataque Frontal. Tente Mudar o Amaña en el año 85 fue su debut, seguido de un split en directo con Ratos de Poraos ese mismo año. Y un año más tarde llegó la joya que a día de hoy sigue siendo un pilar indiscutible del punk, ya no solo brasileño, sino de todo el continente. Pelapaz en todo mundo, compuesto por 14 hits y esa portada inconfundible. Me parece en lo personal un disco indispensable en cualquier estantería de cualquier punk vinilero o vinilera. Y vamos a ir con el tema que medio le daba título al disco. Seguimos con Cólera entonces y con su tema Pelapaz.

Y otra de las bandas pioneras del punk brasileño de los 80 fue sin duda Olo Seco. Fabio abrió la tienda Punk Rock Discos en 1979, que acabó convirtiéndose en un punto de encuentro en Sao Paulo para los admiradores del estilo musical, y al año siguiente, en un ensayo de cólera en el barrio de Casa Verde, en el mismo Sao Paulo, Fabio Sampaio, junto a los componentes de cólera, pues se juntó para armar la banda con la intención de grabar un disco y acabar esta. En el 82 participan en el Grito Suburbano, siendo que Fabio alquiló un estudio de 8 pistas en Grabodisc para que Olo Seco, Cólera, Inocentes, Anarcólatras y M19 pudieran grabar sus canciones en tan solo 12 horas, aunque en el confuso proceso de grabación Anarcólatras y M19 quedaron fuera del álbum. Ese mismo año 82 la banda actuó en el festival O Comenso do Fin do Mundo, que antes he nombrado, el festival punk más grande de Brasil hasta ese momento, y un año después la banda lanzó su primer sencillo, el EP Botas, Fusis, Capacetes. Tras la marcha de Redson y Ball, los nuevos miembros empezaron a crear un sonido muy brutal que, como el propio Fabio afirma en alguna entrevista, les dejó sin opciones, y así pues Fabio decidió abandonar la banda, que continuó como trío unos años más. Con esa formación de trío grabaron el EP Fome Nuclear en el 88 y el álbum Olo por Olo en el año 89, para luego cesar su actividad, aunque en los 90 volvieron a reunirse. Hoy nos quedamos con ese primer sencillo editado por el propio Fabio y Punk Rock Discos en el año 83. Seguimos con Olo Seco y con su tema Nada.

Bueno, y este brevísimo repaso a los inicios del punk y el hardcore brasileño era con razón de anunciar que Ratos de Porão estarán haciendo una breve gira por la península con motivo de su nada más y nada menos que 45 aniversario. Todo esto será en agosto. El martes 4 estarán en el Gruta 77 de Madrid, el miércoles 5 en la Sala Fundición de Logroño y el jueves 6 en la Sala Salamandra de Hospitalet, en estas dos últimas fechas acompañados de los colegas de Euskal Bastards. Y para celebrarlo, desde aquí vamos a ir con un tema que no saldrá de su emblemático Crucificados Pelo Sistema, considerado uno de los primeros discos de hardcore crudo de Latinoamérica, sino que está sacado de su segundo LP de estudio, sin contar el LP en directo con cólera, claro está.

Prensa israelí revela detalles del mortal ataque con drones en Taipei, en Líbano. El canal israelí 13 le reveló nuevos detalles sobre la emboscada en el que murió, entre otros, el soldado Aidan Fuchs durante una operación militar, entre comillas, realizada el pasado domingo 26 de abril por la mañana en el sur del Líbano. Según el corresponsal militar del canal, se trató de un episodio muy difícil que, en sus palabras, pudo haber derivado en un desastre aún mayor. La trampa comenzó cuando un tanque israelí sufrió una avería dentro de la localidad fronteriza libanesa de Taide, situada a unos 4 kilómetros al norte del asentamiento de Metula. Mientras unidades del cuerpo blindado y de la brigada Golani intentaban reparar y evacuar el vehículo, fueron atacados por un dron cargado con explosivos. El ataque causó la muerte de un soldado y dejó a otros 6 heridos, quienes iban a ser trasladados en helicóptero militar al hospital Ramban, en Haifa. El helicóptero Black Hawk de la Fuerza Aérea Israelí que los recogería fue atacado durante su aterrizaje en territorio libanés por un segundo dron, cuya explosión se produjo a pocos metros de la aeronave. Las fuerzas israelíes que intentaban subir a los heridos al helicóptero fueron afectadas de lleno de la explosión del dron, lo que provocó más muertos y heridos, aunque aún no fueron reconocidos por el régimen de Netanyahu. El helicóptero a su vez huyó precipitadamente dejando en tierra a los heridos y muertos. Con esta muerte, el número de soldados israelíes fallecidos desde el 7 de octubre de 2023 en Líbano ascienden a 941, según las cifras siempre adelgazadas publicadas por el ejército sionista. En este contexto, el canal citó a altos mandos militares que advirtieron que la continuidad de estos ataques pone en riesgo el acuerdo de alto al fuego con Hezbollah. Bueno, y como ya he comentado antes, Ratos de Porao estarán acompañados en dos de sus fechas por los colegas de Euskal Bastas, con el bueno de Miguel Onda, antirrégimen al frente. Y además, este pasado viernes también estuvieron tocando por Badalona, así que ya no hay excusa para darles una escucha en el programa. El año pasado vio la luz su debut LP de la mano de Potencial Hardcore de Madrid. La historia de Euskal Bastards comienza en noviembre del 2019, exactamente el 21 de diciembre, cuando los malos tiempos bastardos invitan a Miguelón a cantar un tema de Peter and the Test Tube Babies en el homenaje que se hizo en la Sala Mogambo de Donosti a Iván Olazábal, quien fuera bajista de Malos Tiempos y Santos Inocentes, entre otros. Al tiempo se juntan esporádicamente para hacer versiones con letras adaptadas, entre ellas una dedicada a Iván, pero es el 21 de enero del 23 del 2023, en el concierto homenaje a Manolo Mañe e Iñaki Baselga, celebrado en la Sala Tung de Irún, cuando empiezan a formar el proyecto, preparando un repertorio de versiones y algún tema propio con letras dedicadas a los homenajeados y algunos más que ya no están. A partir de ahí empiezan a ensayar

más en serio y preparando temas nuevos. Formados, como digo, por veteranos del punk guipuzcoano, como son Maca a la batería, Alvarito al bajo, Chinarro a la guitarra y Miquelón a la voz. Y de bandas pues como Antirrégimen, Optalidón, Santos Inocentes, Malos Tiempos, Esinisan, Desorden y la verdad que un largo etcétera. Una gran y feliz familia que continúa con su ideología de siempre, antifascista, antipolicía, antipolíticos, antirreligión y siempre solidarios, como podemos comprobar en el tema que vamos a escuchar hoy. Caos Eguna, Día del Caos, como digo, de Euskal Bastard.

Y en este pasado viernes, acompañándose mutuamente junto a Euskal Bastard, hubo dos leyendas del punk catalán, comenzando por Liposomas Patujeto, quienes parece están teniendo una segunda vida en la actualidad después de comenzar sus andadas a mediados de los 90. Bebiendo Vino y Haciendo Ruido fue el primero de sus trabajos, un casete editado por VC Records allá por el año 97. Para allá en 1999 viera a la luz su segundo trabajo, Liposucción, también bajo el mismo sello pero ya convertido en Working Class Records. Después la banda desaparece, pero hace unos años volvieron los ensayos y conciertos, y además editan un nuevo trabajo, un split con velocidad absurda, y nuevamente bajo Working Class Records. Hoy nos quedamos con ese disco de 1999, como digo, de título Liposucción, y con el tema Conflictos Armados, como digo, de Liposomas Patujeto.

Y ya para cerrar el programa, la tercera banda en discordia, que no son otros que Miseria y Compañía. Se formaron a mediados de los 80 en el Hospitalet de Llobregat y editaron su maqueta de título Operación Primavera bajo Ullera Records en el año 88 en formato casete. Un año más tarde, en 1989, ve la luz y En un mal día, nuevamente en formato casete y editado entre Illa Records y La Isla de la Tortuga. Para los años 90 sigue su actividad y ve la luz en 1992 un split con Aspatec. Y ya, como último trabajo de la banda, en 1997 sale su casete Mundo Muerto. A excepción de la maqueta, los tres discos han sido reeditados en los últimos años, en vinilo, y la banda sigue activa, al menos desde que yo tengo recuerdo y razón viviendo en Barcelona. Hoy nos despedimos del programa con ellos, con un tema de ese primer trabajo después de la maqueta, como ya he dicho, titulado Y en un mal día, con el tema No Olimpiadas de Miseria y Compañía. Me despido, hasta la próxima semana. Salud.

0: Sí, pero tenía un nombre, tenía Antonio. Señor.
1: Luis Escribano pasa así.
2: Luis Escribano.
1: Sí, algo así.
2: ¡A pijo saca! ¡A pijo saca!
1: Pues dale así, pero no me.
2: ¡A pijo sacao!
1: Sí, ya está, ya está. ¿Qué va a ser? Hoy, se va a escuchar tu voz. ¡A pijo sacao! O sea, está abajo.
0: ¿Algo así?
1: Sí, sí, yo grabo porque luego me quedo con las caras medio que
0: lo ya, ya lo sé, ya lo sé.
1: ¡A pijo sacao!
2: ¡A pijo sacao!
3: Esta semana en A Pijo Sacao hacemos unas entrevistillas a tres grupos que van a intervenir en el próximo sábado 23 de mayo, concierto de primavera de Onda Polígono. Tenemos a Mónica Ramos y su Escuela de Canto Toledo. Tenemos a Ailet de Yescas. Y tenemos a Demorao, que cerrará el Festi celebrando sus 20 años de carrera. También contaremos con el grupazo de rock progresivo toledano Semen 3. Pero estos estarán este miércoles con nuestro compañero Dani Rutas en su programa Rutas Enemigas. Si queréis escuchar la entrevista porque no os da tiempo, os podéis ir a la página de la radio y allí busquéis programa y ahí está el podcast de Rutas y seguramente pues lo tengáis allí. Así que vamos. Y nada, que nos vemos el 23 de mayo en el Parque de los Alcázares a partir de las 6 de la tarde, echando una buena tarde-noche con los compañeros y compañeras de esta cuarentona asociación cultural que es Onda Polígono. ¡Hala! ¡Alaja!

soy Mónica Ramos, directora de Escuela de Canto Toledo, cantante y vocal coach. Puedes escuchar mi voz desde en anuncios publicitarios hasta alguna película y en directo con mi coro de gospel, Black Light Gospel Choir, y también pues en televisión, en Antena 3, en el programa de La Voz, porque también vamos a realizar los coros de las galas, de algunas de las galas. Y bueno, pues como solista también hago amenizaciones. Y desde 2024 soy jurado en el programa Mamá, quiero ser artista, de Castilla-La Mancha.

Contamos con diferentes disciplinas para todas las edades. Mira, tenemos técnica vocal, tenemos coro, teatro musical, donde vemos baile, canto y teatro. Y además tenemos una asignatura que para nosotros es muy especial, que es la de entonación. Es una grupal para personas que no guardan la entonación, que personas que no pueden disfrutar de su voz porque te dicen que tienen dos oídos izquierdos o que son atonales. Pero siempre con entrenamiento todo se puede conseguir. Nuestro objetivo no es solo enseñar a cantar, sino ayudarte a descubrir tu voz, a ganar confianza y disfrutar de la música en un ambiente cercano, creativo y muy motivador. Utilizamos siempre las herramientas más actuales y las técnicas más innovadoras. Nuestro equipo siempre está en formación, en continua formación, para poder ofrecer el mejor servicio, de lo más actualizado, personalizado y de calidad. Pues mira, decidí abrir la escuela porque no hay escuelas especializadas en canto en Toledo, y yo, que estoy en continua formación, estaba obteniendo tantísimos recursos y sigo obteniéndolos porque sigo en formación continua siempre. Tenía tantos recursos que yo sabía que esto lo tenía que compartir. A mí me costó muchísimo que me enseñaran bien, muchísimos años que me enseñaran de una forma adecuada y saludable, que necesitaba compartirlo. Necesitaba enseñar a la gente que todo el mundo puede cantar. Y hubo una cosa también que me hizo de dar el paso, y es que estaba conociendo a mucha gente con problemas vocales que se ganaban la vida cantando. Y claro, como yo ya tenía los conocimientos suficientes, me daba cuenta de que a esas personas no se les estaba enseñando bien o no estaban recibiendo clases de técnica vocal. Entonces, desde ese momento supe que es que tenía que ayudar, que las clases de canto no se estaban dando de una forma adecuada, no se estaban dando bien. Y como a mí me han formado fonoaudiólogos, logopedas, y pues, jolín, he tenido hasta una clase con el vocal coach de Celine Dion. O sea, la formación que tenemos en la escuela es abrumadora y podemos ayudar a todo el mundo. Así que, ¿cómo no iba a abrir yo una?

Pues efectivamente tenemos alumnos que empezaron pues no siendo cantantes y no dedicándose a esto realmente, pero han terminado siendo cantantes y además de uno de los mejores coros de gospel que hay a nivel nacional. Y son Débora y Caleb, de los cuales estoy súper orgullosos y súper orgullosa, y les mando un abrazo muy fuerte, que les sigo en redes, por supuestísimo. Y luego también, pues, otros profesionales que ya eran profesionales, que ya se dedicaban a esto y que entraron a la escuela y siguen con sus proyectos personales, y a los que también me gustaría darles ahí un empujoncito mencionándoles, que serían Alberto Recuero, que tiene una voz espectacular. Tiene un canal de YouTube, Recuero con K de kilo, y le podéis seguir porque hace unas covers y unas traducciones de canciones que están súper guays. Además tiene temas propios. Y luego tenemos a Mario de la Cruz, que Mario de la Cruz también es súper especial. Su voz es muy bonita, transmite muchísimo. Otra de las personas sería Iris, que ella no creía que pudiera dedicarse a esto, y realmente poco a poco lo está logrando. Ya ha conseguido grabar su EP. De hecho, le ofrecimos su primer concierto en la escuela porque hice un festival aposta para ella, para que pudiera presentar sus temas, y ahora pues el día 23 de mayo también estará con nosotros presentando sus canciones, que son súper divertidas. Y por supuesto no me puedo olvidar de Mirársena 31, que fue un grupo de alumnos que se conocieron en la escuela, se juntaron para ensayar y de ahí crearon un grupazo vocal y estuvieron, bueno, dieron hasta un concierto a los pies de la catedral, que fue increíble, la verdad. Y bueno, muchas otras personas que son cantantes y de vez en cuando me piden clases porque necesitan ayuda o notan que están perdiendo cualidades en sus voces. Así que bueno, pues un abrazo para todos ellos. Por favor, que se me olvida la más pequeña de nuestro grupo, que sería Malena. Su nombre es Peluche y tiene 15 años, pero es una niña que va a llegar donde quiera, porque es que tiene una voz preciosa, además tiene una musicalidad increíble, es súper buena compositora y te saca unas armonías así de la nada con 15 años que tiene, que Dios mío de mi vida, cuando sea más mayor esta niña, pues eso, que vamos a flipar con ella.

El 23 de mayo vamos a llevar un trocito de la escuela, porque si llevamos a todos, pues al final nos ponemos en un festival de 3 horas solo para la escuela. Así que como eso no puede ser, llevamos una pequeña representación. Desde los niños más pequeñitos que tenemos, que son ahora mismo de 8 o 9 años, hasta las adolescentes, que están como con 15. Luego también irá el coro. Y pues nuestros cantautores, que tenemos que darles también un pequeño empujón.

0: encontrarnos en escueladecantotoledo.es y también en Instagram como Mónica Ramos Vocal Coach. Y ahora estamos pasando la cuenta a otro nombre que sería Escuela de Canto Toledo. Así que bueno, buscadnos por esas dos vías. Además, ya están abiertas las matrículas para el curso que viene, así que sí, te lo estás pensando, este es el momento para contactar con nosotros. Así que si te apetece, vas a aprender un montón, vas a desconectar, a compartir experiencias con personas que sienten la música igual que tú. Y bueno, si llevas tiempo queriendo dar el paso, este es tu momento. Te esperamos en Escuela de Canto Toledo.
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Bueno, Ailet es un grupo de chavales jóvenes que aman la música, tienen muchísima pasión. Y bueno, en cuanto al estilo, es que ahora hay muchísimas etiquetas. Yo consideraría a Ailet como un estilo propio, dentro de lo que sería el indie o el rock alternativo, pero sí, un estilo muy propio. Pues influencias también puede ir desde Art de Bogotá, a lo mejor, hasta grupos más antiguos y más heavies, como puede ser Metallica. Depende mucho de lo que estemos escuchando en ese momento, de las influencias y las inspiraciones que queramos transmitir. Y sí, un poco de todo realmente, pero si nos tuviésemos que definir solo por una línea, sería, yo creo, que el indie rock. Bueno, pues empezamos a tocar juntos en 2018, creo que fue, también cuando dimos nuestro primer concierto, pero así de forma un poco más profesional y más seria, yo diría 2022, que fue cuando salió nuestro primer tema, que fue Espías. Tenemos publicado dos discos, uno bajo nuestro nombre de banda, Ailet, y el segundo, que salió hace poco más de un año, Se abre el telón. Y bueno, ahora estamos ansiosos de sacar nueva música, que yo creo que a la gente le va a gustar. Es música muy potente, muy fresca y bueno. Bueno, estamos en un momento de crecimiento tanto artístico como personal. Estamos a punto de empezar una nueva etapa con nueva música y pensamos que es un proyecto que a la gente le puede gustar, que puesta en directo va a ser muy interesante, muy diferente a lo que hemos hecho anteriormente. Entonces, llevado sobre todo al directo, va a ser muy especial, muy enérgico, y pensamos que a la gente le va a gustar y lo va a disfrutar mucho.

pues yo creo que se encuentran una propuesta un poco diferente, un directo muy potente, con mucha interacción con la gente, muy íntimo en algunas ocasiones. Y sí, yo creo que la gente se va con buen sabor de boca.

Bueno, depende un poco de del oyente. Bajo mi punto de vista, yo creo que la que más impacta si a una primera escucha es Vino Primero Pura. Si la persona que lo va a escuchar por primera vez es de ritmos un poco más rápidos o un poco más de rock, pues optaría más por Fin o No Me Encontraréis.

Bueno, ahora estamos muy emocionados porque nos toca una serie de conciertos muy seguidos, entre ellos, bueno, el vuestro, que seguramente hay alguna que otra sorpresilla por ahí, que nos hace mucha ilusión. Cómo no, también el Sonorama Rivera allí en agosto. Y bueno, dentro de nada también empezaremos a sacar nuevos temas. Dentro de nada también entramos con una nueva distribuidora digital para todas las plataformas. Y nos hace mucha ilusión poder empezar un proyecto con All Sound Promo, que es una agencia de comunicación y de promoción, que yo creo que nos va a dar ese pequeño empujón que ahora mismo creo que nos hace falta.

Bueno, depende a quién le preguntes, ¿no? Hay gente que, la gran mayoría, dice Yelet, pero la forma correcta de decirlo, que es en inglés, Eyelet. Si dices la palabra ojo, eye, y luego ya el sufijo let.

Bueno, pues yo creo que me gustaría que la gente se fuese con buen sabor de boca, como yo creo que he dicho antes, que la gente disfrute, que yo creo que es lo más importante cuando vas a un concierto, que te lo pases bien, para lo que no nos conozcan, pues que nos empiecen a escuchar, que descubran este tipo de música, que apoyen a los emergentes y sobre todo eso, que pasen un buen rato, que luego vayan hablando por ahí de nosotros, que digan pues eso, que se lo han pasado muy bien, que tocamos bien y sobre todo eso, que disfruten y que se la gocen.

Bueno, pues yo creo que es muy evidente la evolución que ha habido, sobre todo en el último año, respecto al primer trabajo que hicimos. Era todo mucho más directo, más crudo, había menos producción, era todo como un poco más in the box, por así decirlo. Y sí que es verdad que ahora hemos ampliado nuestro sonido a la electrónica. Sí que es verdad que hemos metido más sintetizador, más sonido inorgánico, que yo creo que, aparte de ser menos rockero, puede ser más moderno y es más interesante. El directo sí que es verdad que sigue siendo muy potente, sin embargo, nos interesaba aplicar este tipo de elementos porque creemos que es bueno para innovar y para evolucionar tanto como músicos, como personas, porque evidentemente hemos madurado bastante.

Hostia, esa es muy difícil, ¿eh? Es que hay muchísimos grupos con canciones buenísimas. Yo me tendría que quedar con alguna de Muse, seguramente, porque considero canciones súper complejas, súper originales y, bueno, ahora que como he dicho antes, hemos pasado un poco más a lo sintetizador, a la electrónica, pues yo creo que me quedaría con la de Undisclosed Desires, del disco de, creo que es el de The Resistance. Esa canción es maravillosa.

Pues sí, es verdad que hubo un día que nos escribió una persona por Instagram diciendo que lo estaba pasando un poco mal por una relación, y que sí que es verdad que le ayudó bastante ponerse una de nuestras canciones, que fue Espías. Se la ponía mucho y, pues no sé, a lo mejor le ayudaba a tranquilizarse o a sacar todo lo malo que llevaba dentro, o simplemente para desahogarse. Y sí, la verdad que eso fue la primera vez que nos pasó, y fue muy curioso porque, claro, al no haberte pasado nunca, siempre es especial cuando una persona ajena que no conoces de absolutamente nada te dice una cosa por el estilo.

Sí, sí, sí. En un festival de aquí, de la zona, llamado La Sagra Suena, nuestro bajista Víctor se enredó con un cable y se cayó. No es la primera vez que pasa, a mí también me pasó en un concierto que tocábamos sobre césped y intenté correr con la guitarra y me resbalé. Eso y cosas como que se te caiga la guitarra porque se rompa la correa, cosas de ese estilo nos ha pasado y en el momento no lo notas como gran cosa, pero luego lo miras y te ríes y piensas que gracias a esos momentos también lo hacen único ese concierto, la verdad.

Bueno, pues en todas las plataformas digitales están publicados nuestros dos primeros discos. En redes, pues Spotify, Facebook, YouTube, ahí también estamos más o menos activos. Twitter, también, bueno, ahora se llama X, pero también. Y en algún garito de Madrid por ahí tiene que haber alguna pegatina nuestra que hayamos pegado nosotros o algún representante.

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El moral surge de forma espontánea cuando Carlos y yo tocábamos en la calle para ganarnos un dinerito y pagarnos los gastos del verano. Un día nos ve Ángel, que estudiaba con Carlos en ese momento, y al día siguiente se trajo el cajón y de ahí empezamos a tocar uno más. Y con Ángel vinieron dos amigos, que eran Carlos Catalán y el Chino, tocando la guitarra y las percusiones. Y ahí se puede decir que empezó a formarse de morado. Seguimos tocando en la calle mucho, ganando dinerito, y luego a los pocos meses se unió Carlos Zaba completando lo que es la formación original con su bajo y haciendo también labores de productor.

Yo tocando desde el 2006. Nuestro primer concierto fue en el primer concurso de jóvenes artistas de la ciudad de Toledo, el cual ganamos y a partir de ahí empezamos a tocar por todos sitios. Nos sorprendió bastante desde entonces que, sin haber tocado en ningún sitio, la gente se sabía nuestras canciones, de haberlas escuchado por la calle. Eso fue bastante sorprendente. Y bueno, por eso estamos celebrando este año nuestro 20 aniversario.

Bueno, siempre nos ha gustado definirnos como un grupo de rumba fusión, con algún toque de rock, y definimos nuestra música como alegre, juerguista, callejera, espontánea, lo que se puede resumir en el estilo de rumba toledana, un estilo creado por nosotros y propio de nuestra banda. Como influencia siempre hemos tenido de referente a Los Delincuentes, Kiko Veneno, Pata Negra, La Cabra Mecánica, Muchachito Bombo Infierno y los grupos de rumba fusión de la época.

Si tuviéramos que definir nuestro proyecto con tres palabras, lo haríamos con alegre, divertido y optimista. Y lo resumiríamos en una sola palabra: Optimístico Festivo.

A lo largo de los años hemos grabado múltiples trabajos, como la primera maqueta llamada Turisteo 2006, que incluye algunas de las canciones insignia de nuestra discografía, como La Rumbita Toledana o La Ladala. A raíz de ganar el concurso de jóvenes artistas, nos grabaron un directo con las canciones de dicho concurso, que era el premio, uno de los premios del concurso. Años más tarde, con una segunda formación, grabamos otro disco llamado Rumbita Moraita, lo de siempre y al compás, que se puede encontrar en YouTube, en el que teníamos un estilo un poquito más rock, ya que incluimos la batería a nuestra formación. Años más tarde, grabamos otro disco bajo el nombre de Raúl de Morao, aunque lo consideramos como un trabajo de Morao, que se llama Siempre Vuelve a Amanecer, que consideramos uno de los, si no es el mejor de nuestros discos, ya con un talante más completo, con un estilo más potente, con variedad con más color y más musicalidad, incluyendo más percusiones y unas guitarras más arregladas. Y por último, ahora nos encontramos grabando nuestro nuevo trabajo, que saldrá a finales de año, lo que será para celebrar nuestro 20 aniversario, del cual hemos sacado varios singles, como Son para ti, El pirata hierbabuena y Los demás, que serán parte de este nuevo trabajo que saldrá a finales de año y se puede encontrar en Spotify.

Bueno, notamos muchas cosas, claro, son 20 años y la evolución es grande. Cuando nos subimos al escenario por primera vez, la mayoría del grupo no se había subido a un escenario nunca. Y fuimos aprendiendo a base de tablas y tablas y tablas. Nuestras primeras grabaciones eran con métodos muy rudimentarios y como se podía. Y a lo largo de los años, pues bueno, hemos cuidado mucho más la producción, gracias a Carlos Zava, sobre todo, que es nuestro productor y amigo desde siempre. Y esa evolución creo que se puede notar a lo largo de los años, a lo largo de los discos, y se plasma muy bien en nuestro próximo trabajo y en los singles que estamos sacando.

Bueno, pues a lo largo de los años hemos tenido muchas anécdotas, sobre todo en directo. Recordamos mucho una que tocamos en un sitio que, si no era todo el mundo, el 90% iba muy alegre de alguna sustancia que a día de hoy no sabemos lo que era. Luego

otro concierto nos dejaron bien claro que ahí vamos a trabajar y a no pasarlo bien, entonces dijimos que podíamos irnos en ese momento porque nosotros lo que nos gustaba era disfrutar de nuestra música. Y bueno, en otro también se nos olvidó una guitarra apoyada en una pared y la perdimos para siempre, y así muchas anécdotas.

Bueno, sí, este año tenemos una serie de conciertos que vamos a celebrar nuestro 20 aniversario. Empezamos tocando en el Pícaro, un concierto acompañando a unos amigos, y ahora vamos a tocar en la fiesta de Onda Polígono y luego en un festival para reivindicar el arte rural en pleno Montes de Toledo, que como es el Ontanart, que será el 11 de julio. A finales de octubre tenemos el Cultural Cázares y para rematar el año terminaremos haciendo un gran concierto para celebrar el 20 aniversario, tocando la mayoría de las canciones de nuestro repertorio y en el que participarán todos los miembros que han pasado por Demorao y que siguen en Demorao. Y bueno, lo que vaya surgiendo. Nos gusta tocar mucho en festivales en los que nos encontramos muy cómodos, pero tocamos allá donde...

Pues sería difícil decirlo, pero en principio a lo mejor el aire de la calle, por lo que significa para nosotros, por lo que significó cuando éramos jóvenes, por todos los sentimientos que nos produce y porque consideramos que es una de las grandes canciones de la discografía española.

momento más memorable que podemos encontrar es cuando Kiko Veneno, el día que le teloneamos en las ferias y fiestas de agosto de Toledo, se puso nuestra camiseta y en medio de su concierto dijo: hace falta menos Melendi y más de Morao. Y bueno, eso para nosotros supuso, pues imagínate, que Kiko Veneno diga eso de tu música siendo tu ídolo.

Podéis encontrarnos en todas las redes sociales, en Facebook como De Morao, en Spotify tenemos varios trabajos bajo el nombre de De Morao y bajo el nombre de Raúl De Morao, y Siempre Vuelvo a Amanecer. Y luego también en Instagram y como De Morao Rumba y demás redes sociales.

0: Cristian, anda que no te chivaste, de mi cara. 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
1: ¡A pijo sacao!

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1: Hola, bienvenidos a la edición número 762 de La Vuelta al Mundo en 80 Músicas, un programa de DJ Mr. Ale Krishna dedicado a la World Electronic Music desde tu emisora favorita. Saludos de quien os habla, Alejandro López, Mr. Ale Krishna, al micrófono en la dirección, producción, edición y selección musical. Nos acompaña como siempre nuestra redactora Nereida Rubio. Recuerda que puedes oír La Vuelta al Mundo en 80 Músicas en Uniradio Huelva y estamos emitiendo también en 72 emisoras más de 20 países. Este programa se emite desde España, Alemania, Italia, Bélgica, Portugal, Eslovaquia, Francia, Inglaterra, Estados Unidos, Brasil, Argentina, México, Chile, Colombia, Costa Rica, Paraguay, Ecuador, Uruguay, Irán y la Guayana Francesa. Saludamos en el programa de hoy a los oyentes y los responsables de iPop FM y la radio de la Universidad de Cádiz desde España, Guaira Radio y el blog Discos Nuevos de Rock desde Argentina, la radio de la Universidad de Occidente y la radio de la Universidad de Guadalajara, Zapotlán el Grande desde México y Vexnow Radio desde Irán. Edición número 762 de La Vuelta al Mundo en 80 Músicas y, como cada semana, es un placer tener con nosotros a nuestra redactora Nereida Rubio, a la que saludamos. Hola, Nere. ¿Qué tal? ¿Cómo andas?
2: Hola, Ale. Pues muy bien. Como siempre, muy emocionada de estar aquí una semana más y con muchas músicas maravillosas que mostrar.
1: Fantástico, Nere. Estamos deseando empezar y descubrir esas canciones. Pero antes de empezar, te recuerdo, querido oyente, que La Vuelta al Mundo en 80 Músicas está en formato podcast. 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Y así, estando en formato podcast, puedes escuchar este programa, ya sabes, donde quieras, cuando quieras y las veces que quieras. La Vuelta al Mundo en 80 Músicas en formato podcast. Escucha, disfruta. Y sobre todo, comparte. Edición número 762 de La Vuelta al Mundo en 80 Músicas. ¡Comenzamos!

0: Hemos empezado el programa de esta semana desde Países Bajos, desde su capital Ámsterdam, de donde vienen la Ámsterdam Klezmer Band, que nos presenta su nuevo trabajo discográfico, un disco que lleva por título Diáspora y que salió al mercado el pasado 20 de marzo en el fabuloso sello Asphalt Tango Records. Ámsterdam Klezmer Band es un grupo judío holandés creado en 1996 en Ámsterdam. La banda interpreta música yiddish y klezmer, pero también incorpora elementos de la música balcánica, el jazz, la música romaní y el rap. La banda se ha descrito a sí misma como una minibanda de metales, pero también destaca por sus voces. Durante casi 3 décadas, la Ámsterdam Klezmer Band ha estado reinventando la música klezmer desde su esencia, fusionando la tradición con una energía fresca y lúdica. Con su último álbum, este que os estamos presentando, Diáspora, la banda regresa a sus raíces acústicas mientras las remodela sutilmente, capturando la música en su forma más inmediata y alegre. Grabado casi en su totalidad en una sola toma, el álbum irradia la energía pura de una auténtica actuación en vivo. No hay sobregrabaciones, ni electrónica ni trucos, solo la banda, sus instrumentos y la emoción del momento. El resultado es cálido, vibrante y vivo, un sonido que reconecta al Ámsterdam Klezmer Band con los fundamentos de la música klezmer, dejando amplio espacio para la improvisación y el descubrimiento. Ritmos rumanos y turcos se entrelazan con canciones klezmer clásicas y composiciones originales, creando un viaje musical que se siente a la vez arraigado y expansivo. Diáspora también marca un momento conmovedor en la historia de la banda. Es la última grabación con el trompetista y cofundador Higgs Levelt, cuyo sonido y visión musical han contribuido a dar forma a la Ámsterdam Klezmer Band durante casi 28 años. Y lo que hemos escuchado de este Diáspora, de la Ámsterdam Klezmer Band, y nos ha servido de portada de nuestra edición número 762 de La Vuelta al Mundo en 80 Músicas, ha sido el tema Diáspora Tanz, Ámsterdam Klezmer Band.
1: Y desde Jerez, desde España, tenemos otra vez en este programa a Divino Fino, un productor, DJ y músico que nos trae una de sus nuevas producciones, publicada por el prestigioso sello Café de Anatolia. Se trata de Sunshine in the Sky, un tema luminoso de tempo medio, construido sobre percusiones cálidas y una atmósfera relajada, con un rollo muy envolvente. Destacan los elementos melódicos y el trabajo de texturas que generan una sensación de ligereza y flotación. Es un sonido que conecta con el house más orgánico y el downtempo tropical pensado para dejarse llevar. Divino Fino es un artista cuya propuesta mezcla house, ritmos afrocaribeños y texturas downtempo. Su música se mueve en ese punto entre lo orgánico y lo digital, con grooves suaves y una clara orientación hacia el viaje sonoro más que hacia el impacto directo. Forma parte de esa escena que reinterpreta a lo tropical desde una mirada moderna y bastante elegante. Bueno, pues escuchamos esta luminosa Sunshine in the Sky del gran Divino Fino.

Y os presentamos ahora el disco de remixes del tema Gangsta, creado por Major Lazer junto con Bassy Signal y Kiba, y que salió el pasado 3 de octubre en el sello Mad Descent, una discográfica con sede en Los Ángeles y dirigido por Wesley Pentz, más conocido como Diplo, productor y DJ de renombre mundial. Como sello influyente que ha dado cobijo a artistas como el propio Major Lazer, Bauer, Rusko, Crookers o Dylan Francis, por nombrar algunos, Mad Descent tiene como objetivo dar a conocer nuevos géneros y culturas en una comunidad musical cada vez más diversa. En este EP de remixes del tema Gangsta participan los remixadores America Foster, Mauren, DJ Fade y Jason Julia y Bontan, este último del que vamos a escuchar su interpretación. Major Lazer es un grupo estadounidense de DJs y productores de música electrónica formado por Diplo, AP Drums y Walshy Fire. Y por su parte, Bontan, nacido en Liverpool, se ha consolidado como una figura destacada de la música electrónica. Su sonido característico combina percusiones crudas y orgánicas con melodías hipnóticas y toques ácid, a la que se le suma su propia interpretación de géneros procedentes de culturas de todo el mundo. Bailamos con este Gangsta de Major Lazer con la colaboración de Bassy Signal y Kiba en el Bontan Remix.

Y volviendo a los Países Bajos, nos visita ahora Cabolonero, una banda de 6 miembros de Utrecht. Este nuevo proyecto nació del amor por el afrobeat y la música orientada al groove. Con influencias como Nu Genea, Crunch Bean y Jungle by Night, tocan ritmos psicodélicos combinados con elementos indie y disco. Es música con mucha energía al son de ritmos exóticos. Y lo que nos presentan Cabolonero es un nuevo trabajo discográfico llamado Mountain Disco, una alegoría a una discoteca ficticia situada en el interior de una montaña. Un lugar donde los géneros se fusionan, donde las preocupaciones cotidianas se dejan en la puerta y donde solo hay una regla: dejarte llevar y ser tú mismo. Muchas canciones son instrumentales, haciendo referencia a lugares y personajes especiales, alternándose con temas que hablan de expresarse y de las presiones de perseguir tus sueños. El álbum se percibe como un viaje musical en el que cada tema constituye su propio capítulo. Bueno, pues viajamos a esa discoteca ficticia en la montaña de la mano de Cabolonero, oyendo el tema Mauna Kea, Cabolonero.

Y seguimos descubriendo lo que será el disco conjunto entre Instituto Mexicano del Sonido y Meridian Brothers, del que os estamos dando.

buena cuenta aquí en la Vuelta al Mundo en 80 Músicas. Como ya sabéis, el disco llevará por título Ruido Tovar y saldrá completo al mercado el próximo 20 de mayo. Y lo que os presentamos ahora es su tercer single de adelanto, en este caso una audaz cumbia rock llamada El Campeón, Bienes Funerarios, que canaliza el espíritu de la América Latina de los años 60, cuando artistas en Colombia y México experimentaban fusionando ritmos tropicales con garra eléctrica. Tomando elementos de los corridos mexicanos y el pulso terrenal de los estilos habaneros, el tema reconfigura estas influencias en un sonido crudo, impulsado por órganos y guitarras, con una actitud rebelde cercana a la música grupera. En lo lírico, la apuesta es igual de arriesgada. La canción hace colisionar, con ironía, la retórica comunista de la vieja escuela con un monólogo amoroso íntimo y casi ingenuo, dando forma a un personaje que resulta a la vez profundamente ideológico y radicalmente individual. El resultado es una reflexión que alude a las tensiones de la Guerra Fría, reinterpretadas desde una mirada futurista de cumbia rock. Seguimos descubriendo este Ruido Tovar de Instituto Mexicano del Sonido junto con Meridian Brothers, oyendo ahora este tercer single, El Campeón, Bienes Funerarios.

nos detenemos ahora en el EP de remezclas de Children of Zuzu, de Charles Peterson, que destaca por su diversidad musical, abarcando desde ritmos rotos, con influencias de jazz, hasta Afro Deep House, con remezclas de Mary Olivetti, Modorama, ALS 420, Víctor Marek, de Greater Manchester Housing Authority y el propio Charles Peterson, entre otros. Todas las mezclas tienen un toque personal, utilizando los originales como materia prima con la que se ha experimentado libremente y a gusto. El EP original de Children of Zuzu marcó el regreso de Charles Peterson tras 18 años con una propuesta que fusiona deep house, jazz experimental, ritmos afro-brasileños y jazz ambiental. Los paisajes sonoros de fondo en casi todos los temas transportan la música a un lugar ficticio, creando Peterson música para la pista de baile, clubes de jazz, zonas de relax e incluso habitaciones infantiles. Bueno, pues nosotros descubrimos este EP, Children of Zuzu, de Charles Peterson, en su versión de remixes, escuchando el tema Myth vs. Reality en el ALS 420 Remix.

Y nos vamos ahora hasta Japón, de donde es DJ Koko, también conocido como Shimokita, uno de los DJs más impresionantes que hay ahora mismo en esto de los ritmos tropicales, que nos trae un disco híbrido entre recopilatorio y disco de remixes de una cuidada selección de sus temas cubanos favoritos que abarcan una amplia gama de estilos y ritmos debido a su profunda pasión por la música cubana, su crisol de culturas, su énfasis en el ritmo y su innegable groove, y como testimonio del vasto y vibrante panorama musical de Cuba. El disco lleva por título Cuban 45 Box Set, salió el pasado 18 de abril en el sello Bongo Joe Records e incluye temas muy apreciados de Ricardo Eddie Martínez, Juan Pablo Torres, Grupo Los Yogi y Fara María, entre muchos otros, además de dos remezclas exclusivas de DJ Koko. Entre ellas se encuentran una remezcla del peculiar amanecer de la banda infantil cubana Grupo Ismaelillo, y también encontrarás la versión de DJ Koko del muy querido tema funky del grupo Fa 5, tema llamado Muévete con las fuerzas del corazón, que es precisamente el que vamos a escuchar. Con todos vosotros, Muévete con las fuerzas del corazón de Fa 5 en el DJ Koko Edit.

os traemos ahora un cañonazo no apto para todos los oídos. Se trata del productor belga Jawad Boumalek, conocido artísticamente como Jabo, cuyas producciones combinan elementos de la bass music con música norteafricana y de Oriente Medio, rica en samples y basada en loops, lo que le situó a la vanguardia de una generación de productores innovadores y frescos en Bélgica. Tras el lanzamiento de su último sencillo, Benzene Baby, con Yasmina Gasolina, ahora publica su primer EP en 5 años, un trabajo llamado Speedrunner y que salió al mercado el pasado 14 de febrero. Speedrunner es un recorrido a toda velocidad y un homenaje a los estilos más duros belgas como el textile y el jamstyle. Impulsados por ritmos trepidantes, caos, sintetizadores árabes y humor, el EP reinterpreta géneros a menudo descartados por considerarse poco cool o anticuados. Al recontextualizar los temas, Jabo tiende un puente entre la cultura rave local y las influencias de Oriente Medio y el norte de África. Y lo que nosotros vamos a escuchar de este nuevo trabajo de Jabo, de este Speedrunner, es la versión de Yala Sound System del tema inédito Hafla, con el que se cierra el EP y que fusiona compases marroquíes con la energía del jamstyle.

0: nos vamos a despedir con Tiefe Wasser Berlin, desde la capital de Alemania, desde Berlín, que nos traen su nuevo EP llamado Yoga Blues.
1: Sí, pero antes nos despedimos de nuestra redactora Nereida Rubio, a la que un programa más le agradecemos el fantástico trabajo que ha hecho. Nere, muy buenas canciones. Enhorabuena.
0: Enhorabuena a ti, Ale, por este programa tan maravilloso que tienes.
1: En una semana te veo.
0: Sí, nos vemos aquí nuevamente la semana que viene, claro.
1: Perfecto. Di adiós, Nereida.
0: Adiós, Nereida.
1: Bueno, pues como bien dices, Nere, nos despedimos con Tiefe Wasser Berlin, un dúo de Berlín formado por Lena y Mike, centrado en una electrónica de un tempo muy orgánica, con voz, instrumentos analógicos y una fuerte carga espiritual. Su música mezcla ambient, mantra contemporáneo y canción minimalista con influencias que van desde los Balcanes hasta la península ibérica. Trabajan con pocos elementos, pero muy intencionados: voz, guitarra, texturas y repetición. Lo que os presentamos de ellos es su EP llamado Yoga Blues, que salió el 27 de marzo en el sello Amselcom y que lleva su propuesta aún más lejos. Son tres temas que se mueven entre la calma y el pulso, combinando electrónica suave con estructuras casi rituales. Lo llaman Yoga Blues porque mezcla lo espiritual con lo emocional, creando un equilibrio entre quietud y groove. Orgánico, etéreo y profundamente personal, el EP se percibe como una práctica silenciosa a través del sonido, a aprender a permanecer, a sentir y a moverse sin prisas. Y lo que vamos a escuchar de este EP, y nos sirve para despedirnos de todos vosotros y de nuestra edición número 762 de La Vuelta al Mundo en 80 Músicas, es su tema Everyone, un mantra de lento desarrollo que traza ese camino entre la quietud y el impulso. Ellos son Tiefe Wasser Berlin. Hasta la semana que viene.

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